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Camina plácido entre el ruido y la prisa y piensa en la paz que se puede encontrar en el silencio. En cuanto sea posible y sin rendirte, mantén buenas relaciones con todas las personas. Enuncia tu verdad de una manera serena y clara y escucha a los demás, incluso al torpe e ignorante. También ellos tienen su propia historia. Esquiva a las personas ruidosas y agresivas, ya que son un fastidio para el espíritu. Si te comparas con los demás, te volverás vano y amargado, pues siempre habrá personas más grandes y más pequeñas que tú.

Disfruta de tus éxitos lo mismo que de tus planes. Mantén el interés en tu propia carrera. Por humilde que sea, ella es un verdadero tesoro en el fortuito cambiar de los tiempos. Sé cauto en tus negocios, pues el mundo está lleno de engaños. Mas no dejes que esto te vuelva ciego para la virtud que existe. Hay muchas personas que se esfuerzan por alcanzar nobles ideales. La vida está llena de heroísmo. Sé sincero contigo mismo. En especial, no finjas el afecto y no seas cínico en el amor. Pues en medio de todas las arideces y desengaños, es perenne como la hierba. Acata dócilmente el consejo de los años, abandonando con donaire las cosas de la juventud. Cultiva la firmeza del espíritu para que te protejan las adversidades repentinas. Muchos temores nacen de la fatiga y la soledad. Sobre una sana disciplina, sé benigno contigo mismo. Tú eres una criatura del universo. No menos que las plantas y las estrellas, tienes derecho a existir.

Por eso debes estar en paz con Dios, cualquiera que sea tu idea de Él. Y sean cualesquiera tus trabajos y aspiraciones, conserva la paz con tu alma en la bulliciosa confusión de la vida. Aún con toda su farsa, penalidades y sueños fallidos, el mundo es todavía hermoso. Sé cauto, esfuérzate por ser feliz.

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0: estamos ya listos y dispuestos a entregar toda la información. Amables oyentes, desde Machala se origina la señal para todo el sur del Ecuador. Buenos días, buenos días, muy buenos días, oyentes en todo el país. Saludamos a todas las madres de familia que ya están en sintonía a esta hora. Desde Machala se origina la señal. Saludamos también a nuestros amables oyentes allá en la cooperativa de transporte El Oro. Ya están en sintonía de Machala FM, están en sintonía del dial 104.7. Así es, amables oyentes, estamos iniciando el programa de hoy. Hoy ya estamos miércoles, entonces queremos saludar a cada una de las personas que siempre están en sintonía de nuestras redes sociales. Buenos días, oyentes en todo el país y hasta donde llegan nuestras ondas hercianas 104.7 en frecuencia modulada. Saludamos con alegría, con el optimismo de siempre, con la energía positiva. Hoy es un día especial y muy positivo para disfrutarlo en familia, amigos y servidores, radioescuchas y seguidores. Soy José Ali Amaya Torres desde Estéreo Noticias Machala FM 104.7 MHz. Transmitimos desde la capital bananera del mundo, Machala, la ciudad puerto del Ecuador. Machala, ciudad hermosa de las palmeras, de los parques y jardines. Machala, la capital de la provincia de El Oro, en la República del Ecuador, Suramérica. Hoy es miércoles 17 de junio del año 2026. La temperatura el día de hoy en la ciudad de Machala es de 26 grados centígrados. Momento de igualar la hora. Atención, igual en sus relojes. Ser puntual destaca su personalidad. Son las 6 de la mañana con 9 minutos 55 segundos en todo el territorio continental ecuatoriano. De inmediato con los titulares que se publican el día de hoy en periódicos de mayor circulación, como es Diario El Universo de la ciudad de Guayaquil, que nos trae siempre novedades a esta hora. También nos trae los partidos de las selecciones en este Mundial, amables oyentes. Jóvenes en Acción, ¿cuánto dinero recibirán los beneficiarios de este programa en Ecuador? Inmediato vamos a entregarle, amables oyentes, serán 150 mil personas beneficiarias de este bono a escala nacional. Ministro del Interior anuncia la captura del hermano de alias Fito. Ponga mucha atención. Secretario de la Administración Pública, José Julio Neira, rechaza uso deliberado de menores con fines políticos para afectar al gobierno nacional. Daniel Noboa decreta un nuevo estado de excepción en 10 provincias y 3 cantones en el Ecuador por grave conmoción interna. Los resultados de hoy, martes, o sea, los resultados del martes, ¿no? Del Mundial, más luego con el profesor José Amaya Ulloa. Testigo del caso Goleada explica la estructura de las empresas de Aquiles Álvarez. Abogado cuestionan el testimonio anticipado. Más novedades, amables oyentes de Estéreo Noticias 104.7. El día de la información. Más novedades. Lionel Messi es el primer futbolista de la historia en jugar 6 mundiales. Más adelante el desarrollo, amables oyentes de Estéreo Noticias 104.7. El día de la información. Estamos trabajando para enfrentar de la mejor manera un posible evento del Niño y presionando para que desde lo local actúe en concordancia, dice la Secretaría de Riesgos. Más adelante, amables oyentes, policía busca pistas de responsables del caso de dos cadáveres incinerados en el batallón del suburbio. 6:12 en todo el territorio continental ecuatoriano. Saludamos a José Alfonso Espinosa Rivas, que está en sintonía de Estéreo Noticias, asimismo, y de Junior Mendieta, que está en la sintonía desde la ciudad de Santa Rosa, en la provincia de El Oro. Nos escuchan, amables oyentes y seguidores. Saludamos también a Benedita Freire, en sintonía muy con alto volumen en Santa Rosa. René Calero Córdoba, también en sintonía, amables oyentes. Nixon Porras Barreto, saludamos a Nixon Porras. A Rodri Rodríguez Palacios, que también está en sintonía de Machala FM. José Vicente Quintana Porras, esto es en las comunas ribereñas. César Barragán nos está viendo desde Inglaterra, vea usted. Gracias por estar siempre en sintonía, amables oyentes de Estéreo Noticias en el dial 104.7, el dial de la información. 6:14:35. Es momento también de escuchar a lo que corresponde a los titulares que nos trae Primicias. José Alfonso Espinosa Rivas ya nos dice: buenos días, Pepe Alí. Buenos días, José Alfonso. Gracias por estar siempre en la sintonía de Estéreo Noticias en el dial 104.7. Vea usted cómo nos escucha y nosotros saludamos por esa gentileza. También está, claro que sí, Alcides Conza. Él compra el pan con Machala FM. Yo sigo cancelando para evitar problemas. Desplazado de Flor de Bastión de Guayaquil, pagan a bandas delictivas por vigilar sus casas y casas abandonadas. Universidades en Ecuador aceleran la integración de la inteligencia artificial en las aulas con algo de retraso, dice la información de Primicias, amables oyentes. Ganó una apuesta deportiva y así le cobran el SRI, el impuesto a los jugadores, según un nuevo reglamento de pronósticos deportivos. 6:15:38. Bueno, más novedades. Los 112 ecuatorianos de la Brigada de Paracaidistas de España, sangre tricolor en misiones globales. Este es un reportaje desde España, amables oyentes con ecuatorianos. Más novedades en Machala FM. Seguimos, amables oyentes de Estéreo Noticias. Vacantes laborales para un proyecto de la presidencia del Ecuador. Conozca requisitos y cómo aplicar. Amables oyentes, Diario Correo, el diario de todos de la ciudad de Machala, nos trae algunos titulares sumamente importantes. Noboa decreta nuevo estado de excepción en 10 provincias y 3 cantones. Diario Correo de Machala nos trae: Agrocalidad asegura que Fusarium F4T sigue confinado y bajo control en la provincia. Más novedades, amables oyentes de Estéreo Noticias en el dial 104.7. Banana Time, una nueva edición, quinta edición de Banana Time, inauguró la Asociación Ecuatoriana de Bananero, de Bananos. Así lo inauguró esta quinta edición de Banana Time Machala 2026, un encuentro técnico donde se extenderá hasta el 18 de julio, de junio, perdón. Hay 10 expositores internacionales. Más adelante, el desarrollo, amables oyentes. Saludamos a los amigos que nos están retransmitiendo como Cheme TV en la ciudad de Guaquillas. El BIES participa a la ciudadanía sobre un diálogo abierto, créditos y beneficios. Más adelante con esta información. Expertos advierten que fuga de datos de Ecuador también ponen en riesgo a los usuarios en el oro. Las novedades que nos trae Diario Correo, el diario de todos, amables oyentes de Estéreo Noticias. Captura en flagrancia a presunto extorsionador en Arenillas. Exigía $5,000 a un comerciante. Buena hora que lo capturaron. Inician proyectos de defensores comunitarios. Esto es en Santa Rosa, amables oyentes. Al fin, una noticia buena de Santa Rosa y de Machala. También tenemos novedades, amables oyentes, de Estéreo Noticias 104.7, el dial de la información. Son las 6 de la mañana con 20 minutos. Estimados radioescuchas en toda la provincia de El Oro. Reconfiguración criminal, disputa de bandas, presencia de economías ilícitas entre sustentos de nuevo estado de excepción en Ecuador. Es el análisis que realiza el día de hoy el editorial de Diario Correo. Seguimos informando, amables oyentes de Estéreo Noticias 104.7, el dial de la información. Saludamos también a Junior Mendieta, que ya está en sintonía de Estéreo Noticias. Junior Mendieta, dale un saludo a Sergio Mendieta, tu querido padre, como siempre, atento a la información. Saludamos también a Cur Serrano Noblecilla, que está en la sintonía de el dial 104.7 en la ciudad de Pasaje. Cur, saludamos a tu querido padre también. Por supuesto, a don Fulton Serrano, un gran y distinguido caballero, amables oyentes y seguidores de Estéreo Noticias en el dial 104.7, el dial de la información. Son las 6 de la mañana ya con 20 minutos, 6 de la mañana con 20 minutos en todo el territorio continental ecuatoriano. Estados Unidos dice que Irán tiene previsto regresar a México inmediatamente después del partido, pese a las quejas del entrenador. La rápida salida de la selección masculina de fútbol de Irán desde Los Ángeles tras su partido inaugural en el Mundial formaba parte del plan desde el principio, según el gobierno de Estados Unidos. A pesar de las quejas del equipo, el entrenador y los jugadores de Irán expresaron su malestar por tener que regresar a su base de entrenamiento en Tijuana, México, a altas horas de la noche del día lunes, tras empatar 2-2 con Nueva Zelanda. El entrenador Amir declaró que el equipo esperaba pasar la noche en California antes de ir a Tijuana, pero que se le ordenó subir al avión de inmediatamente después del partido. Ni siquiera nos dieron tiempo para recuperarnos, dijo el técnico Amir a través de su intérprete. Después del partido de hoy, nos dijeron, tienen que irse inmediatamente. Es muy importante para nosotros tener tiempo para recuperarnos, pero nos pidieron que tomemos el avión y regresarnos a nuestro campamento en Tijuana, y eso nos preocupa mucho. 6 de la mañana con 22 minutos. Ana Fausov Betancourt también está en sintonía. Un abrazo fraterno. Muchas bendiciones en este día a todos nuestros amables oyentes, especialmente a quienes nos están siguiendo en redes sociales y en el dial 104.7. Más novedades, amables oyentes y seguidores de Estéreo Noticias en el dial 104.7. Saludamos también en el noble cantón de Arenillas al doctor Robinson Torres Caramillo en sintonía del dial 104.7. Todos los días nos escucha el doctor Robinson Torres Caramillo, así que nosotros siempre nuestro saludo cordial y majestuoso a nuestro docente formador de las aulas universitarias, al doctor Robinson Torres Caramillo. Asimismo, un saludo para el ingeniero Félix Romero Jiménez, 6 de la mañana con 23 minutos 37 segundos en Estéreo Noticias, amables oyentes de Machala FM. Crisis en Bolivia. Transportistas advierten que podría haber más muertes y exigen una respuesta al Estado boliviano. Las novedades les ponemos a continuación, amables para oyentes.
1: El estado de excepción y fuerzas armadas en la calle implicaría un enfrentamiento con balas y muertos. La primera pregunta que le hacía es, ¿ustedes están dispuestos a que se llegue a ese punto con tal de resolver la situación del país? ¿Les parece la opción necesaria, aunque implique ese riesgo?
2: Bueno, nosotros ya tenemos 17 bajas, ¿no? Por los bloqueadores no dejaron pasar ambulancias que necesitaban, que habían enfermos, necesitaban atención. Y también entre los conductores han fallecido por falta de atención médica. En el país, por los bloqueos, han perdido 17 personas, han muerto 17 ya personas. No habrá sido un enfrentamiento directo, pero sí indirecto, porque no han dejado pasar ambulancia, no ha habido atención oportuna en los centros médicos de muchas personas. Ya van 17 bajas. El gobierno lo que tiene que hacer es presencia del Estado. Necesitamos presencia del Estado, que haga respetar el Estado. No sé si será con bala o sin balas, pero tiene que estar el Estado con su presencia, con sus policías, con sus militares, colocando orden, hablando con la gente y haciéndoles entender de que no podemos estar 47 días, mañana vamos con 48 días de bloqueo. ¿Dónde va a ir el país? Va a ser el hambre después de esto, va a ser enorme, la pobreza, la falta de empleo en este país. Eso va a causar más muertes de las que ya causaron hasta este momento. Entonces el gobierno ya tiene que tomar acción, no podemos seguir en el diálogo. ¿Hasta cuándo va a llamar a un diálogo de sordos, a un diálogo donde nadie se sienta en esa mesa? En este momento nosotros estamos expectantes de que mañana se puedan reunir, de que mañana podamos salir a trabajar a las calles, porque eso es lo que queremos los bolivianos. El gobierno nos tiene que atender a nosotros también, nos tiene abandonado a más de 11 millones de habitantes.
0: Son las 6 de la mañana, amables oyentes, 6 de la mañana con 25 minutos, 6 de la mañana con 25 minutos en todo el territorio continental ecuatoriano, es lo que está ocurriendo, amables oyentes, en Bolivia. Y hoy también podemos apreciar el temor de los transportistas, conductores denuncian también más de 5.000 conductores de carga pesada. En todo Bolivia están en desacuerdo con el gobierno. 6 de la mañana con 26 minutos 39 segundos. Más novedades aquí en Estéreo Noticias 104.7 es el dial de la información. Tenemos Roberto Sánchez retira lo que corresponde a las dinámicas de estas votaciones, intensifica su reclamo, pero pide anular todos los votos en el extranjero porque están viciados, nos dice. Saludamos a Víctor Enrique Concha Serrano, que está en la sintonía de Estéreo Noticias en el dial 104.7. Amables oyentes y seguidores, ¿qué nos dice también respecto al presidente del Ecuador? Dice CNN que decreta un nuevo estado de excepción, dice CNN, amables oyentes y seguidores. Con esta imagen, CNN dice, un soldado resguarda alrededor del palacio en Carondelet, en Quito, en medio de la crisis de seguridad desatada tras la fuga de los narcotraficantes. Y ahora, a ver, ahora hay una declaración de estado de emergencia y el presidente Daniel Noboa decretó el martes un nuevo estado de excepción por grave conmoción interna en provincias y 3 municipios del país, dice CNN, amables oyentes. Con esta imagen publica al mundo CNN que estamos en estado de excepción, nos dice CNN.

0: Sachi Lazo Conbío, Azuay, así como los municipios de La Maná, en Cotopaxi, Las Naves, en Bolívar y La Troncal, en Cañar. El estado de excepción permite que las fuerzas de seguridad intervengan en estos territorios con el fin de precautelar la protección interna, el restablecimiento, mantenimiento y control del orden público y seguridad ciudadana, así como para prevenir, contrarrestar, neutralizar cualquier actividad criminal o delincuencial que afecte al ejercicio de garantías, derechos y libertades en la población ecuatoriana, dice el decreto. En este decreto también se dispone que la inmovilidad del domicilio se permite por las fuerzas de seguridad ingresar en viviendas privadas en caso de sospechar que dentro se practiquen actividades ilícitas. El anuncio se produce un mes después de que Noboa anunciase desde Estados Unidos que no ampliará el estado de excepción vigente desde abril en 9 provincias. Eso fue el pasado 1 de junio que lo terminó. Pero también se va a mencionar sobre dicho decreto, no se extenderá. Si tenemos otro periodo en el cual tengamos operaciones especiales, necesitamos uno nuevo, pero un nuevo estado de excepción o estado de emergencia, entonces dijo el presidente. Desde la declaración del conflicto armado interno por parte de Daniel Noboa, desde el 2024 el presidente ha decretado sucesivos estados de excepción cuyo alcance han variado la función en el momento. Además de esta medida, algunas provincias del país andino también estuvieron bajo dos toques de queda nocturnos en periodos de marzo a mayo, destinados a reducir actividades criminales, así lo explicó el gobierno de Ecuador, pese a las normativas, donde también se pasó a catalogar como terroristas a las bandas criminales en el año 2025. Cerró con un récord de homicidios en Ecuador al contabilizar un torno de 9.300 de acuerdo a la cifra del Ministerio del Interior, lo que le sitúa a la cabeza en Latinoamérica de índices de homicidio. 6:31 a.m. vea usted, estamos en primer lugar en lo que corresponde en cifras de homicidio. Primer lugar Ecuador, qué pena, pero son las realidades. Vamos a una pausa, amables oyentes, y regresamos con más de la información. Esto es Estéreo Noticias.
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0: Mundial de la Información. Saludamos a nuestros amigos que siempre están en sintonía y por supuesto que están también en el dial 104.7. No nos podemos ver que nos están escuchando, pero sí sabemos porque nos envían los mensajes por WhatsApp. Así es, a Carlos Gavilanes Calero, popular Cheme TV en la ciudad de Guaquillas, que también retransmite por las redes sociales de Facebook. Un abrazo fraterno a Cheme TV, también al Círculo de Periodistas Deportivos del Ecuador, Núcleo El Oro, que nos retransmite en el Facebook. Oiga, también NTV, gracias. Y también nos está compartiendo José Alfonso Espinosa Rivas. 6:38 en Estéreo Noticias 104.7. Jóvenes en Acción. ¿Cuánto dinero van a recibir los beneficiarios del programa en Ecuador? Conozca usted este detalle, amables oyentes. Y por supuesto queremos que se activen los jóvenes. Los detalles ya les vamos a dar enseguida, porque esta es una oportunidad que tiene cada uno de los jóvenes. En vez de estar en las calles, en vez de estar esperando que cualquier GDO lo visite o esté intentando inquietarlo, atención, el gobierno nacional desde el 16 de junio, es decir, ayer, en una nueva fase del programa de Jóvenes en Acción, iniciativa dirigida a jóvenes que se encuentran en situación de vulnerabilidad. A través de un comunicado, el Ministerio de Desarrollo Humano informó que el programa se ampliará su cobertura, es decir, pasará de 80.000 a 150.000 beneficiarios a escala nacional. Pero ¿cuál es la metodología? Escuchen. Atención, amables oyentes, escuche con atención. Las inscripciones ya están habilitadas desde ayer mismo a través de la plataforma digital dispuesta en la cartera de Estado. Este enlace en la cual permite ingresar al sitio web deberá ser primero crear un usuario y su contraseña y pedir los pasos a continuación. Son las 6:40. En el comunicado regresa Jóvenes en Acción, donde tiene lo que corresponde un bono para los jóvenes puedan adquirir su primera experiencia laboral con $400. Con $400 por 3 meses. Amables oyentes, este incentivo económico que estará entregando el gobierno nacional a través de la cartera de Estado. Los requisitos, ponga atención a los requisitos, amables oyentes de Estéreo Noticias, ¿quiénes pueden recibir? Bueno, José Luis está en el rango. José Luis está en el rango. Los requisitos son tener entre 18 y 29 años de edad, no tener otro bono del Estado, no estar aportando al IES, a IFA o a ESPOL, tener cuenta financiera a nombre del beneficiario, y los jóvenes seleccionados van a recibir 3 transferencias de $400 cada uno durante 3 meses. El desembolso será condicionado al cumplimiento de la actividad orientadas al fortalecimiento de las capacidades, empleabilidad, participación comunitaria y desarrollo de habilidades para la vida. Amables oyentes, en todo el territorio ecuatoriano son las 6:51:54. Según el gobierno, estas acciones a ejecutarse de manera coordinada entre el Ministerio de Educación, Deporte y Cultura y el Ministerio de Infraestructura y Transportes y Obras Públicas, con el Ministerio de Salud y la Secretaría Nacional de Gestión de Riesgo. Ponga atención, amables oyentes, un momento importante. ¿Qué tenemos aquí, amables oyentes? Otra noticia: joven fue rescatado tras treparse en una rueda moscovita en Machala, en el Parque Zoila Ugarte de Landívar. Esto es en Machala, amables oyentes. Ayer fue tendencia en las redes sociales en la noche. Ponga mucha atención, 6:43 PM. Un joven fue rescatado la noche de ayer, martes 16 de junio, luego de subir a la estructura metálica de una rueda moscovita en el Parque Ecológico Zoila Ugarte de Landívar, en la ciudad de Machala. Este hecho generó preocupación para los ciudadanos que se encontraban en la zona de los juegos mecánicos en la ciudad de Machala. Según el Benemérito Cuerpo de Bomberos de Machala, el ciudadano se encontraba en una de las canastas de la atracción cuando salió del lugar y comenzó a desplazarse por los fierros en los soportes del juego mecánico. Esta situación alarmó a los presentes, en la cual representaba un riesgo para su vida y para la seguridad de otros usuarios. 6:45 PM. Javier Astudillo, jefe del Cuerpo de Bomberos de Machala, indicó que tras recibir la alerta, de inmediatamente los equipos de emergencia acudieron al lugar y procedieron a evacuar el área para evitar que más personas quedan expuestas al peligro. El funcionario machaleño explicó que el joven pertenecía por parte superior de la estructura, estaba parado y en medio de la emergencia había amenazado con lanzarse. Por ello, se activó la intervención de personal capacitado especialmente y en la mediación y contención. 6:54 PM. Durante el procedimiento, el Cuerpo de Bomberos de Machala, a través de sus operadores, el juego mecánico también mantuvieron la rueda de forma controlada, es decir, con el objetivo de acercarse al ciudadano hasta la zona segura, en una maniobra que permitió que los bomberos de Machala desplegaran una canasta de rescate y logran establecer el contacto directo con la persona. Luego de varios minutos de tensión, el joven aceptó subir a la canasta de la escalera de rescate del Benemérito Cuerpo Bombero de Machala y posteriormente fue bajado y puesto a buen recaudo por el equipo de emergencia. 6:45 PM. Astudillo también señaló que antes de ser rescatado, el ciudadano habría lanzado un cuchillo hacia una vivienda cercana. Tras el procedimiento, fue entregado a personal policial y de salud para su evaluación correspondiente. Las autoridades investigan las circunstancias y motivan este hecho. 6:55 PM. Esta novedad fue ayer tendencia en las redes sociales, amables oyentes. Hoy, de lectura de diario El Universo, amables oyentes. Policía incauta 2 toneladas de droga en Manabí, con el apoyo de Estados Unidos. Una brillante y magnífica acción la Policía Nacional ha realizado en decomisar aproximadamente 2 toneladas de cocaína durante la operación Atlas 25, ejecutado en el cantón Jama de la provincia de Manabí. El promedio de localizar estas importantes cantidades de alcaloide es gracias al operativo que permite intervenir a varios vehículos presuntamente relacionados con la actividad del narcotráfico. Asimismo, el comandante de la policía de la subzona Manabí, John Cárdenas, informó esta intervención. Contó que Estados Unidos ha desarrollado una magnífica maniobra en la zona montañosa de Cama. Durante las labores de búsqueda de los agentes, encontraron 50 bultos que contenían paquetes de droga con un peso aproximado de 2 toneladas. Asimismo, los uniformados identificaron las evidencias que vinculan la carga con la estructura dedicada al tráfico internacional de sustancias sujetas a fiscalización. Además, se permitió que los agentes retuvieran 3 camionetas, una motocicleta que habría sido utilizada para movilizar la droga y apoyar la logística de la organización investigativa. Son las 6 de la mañana con 47 minutos. 6 de la mañana con 47 minutos en todo el territorio continental ecuatoriano. Saludamos a nuestros amigos que están en sintonía de Estéreo Noticias. Ya está Byron Omar Escalante Cruz, que está siempre atento al dial 104.7. Marco Vinicio Rivas también está en sintonía, al igual que Mario Patricio Unozungo, un abrazo fraterno. Asimismo, en Machala está Carlos García, pero no el concejal, Carlos García, que trabaja en Distribuidora Guayne, en sintonía de Estéreo Noticias, y también está preocupado por el alza del combustible, también está preocupado por estos estados de excepción y sobre todo de la criminalidad que hay en Machala. El canal El Macho también, que estuvo a punto nuevamente de desbordarse y hacer todo un desastre, ya no es novedad de esto, amables oyentes, pero así está la situación en la ciudad de Machala. Alcaldes o candidatos alcaldes poco conocen de la verdadera realidad del cantón, que es la capital de la provincia de El Oro. Sin embargo, hoy te ofrecen muchas cosas y mañana dicen que no hay recursos. Son las 6 de la mañana con 49 minutos, 6 de la mañana con 49 minutos en todo el territorio continental ecuatoriano. Estamos saludando a los amigos, que están siempre en sintonía de Estéreo Noticias. Entonces, también en los cantones El Guabo, también está en sintonía en Pecos Restaurante. Oye, en Pecos Restaurante, en el cantón El Guabo, están nuestros amigos que están en sintonía del 104.7. Entonces, sabemos que ya nos están escuchando en El Guabo. Así estuvimos la semana pasada. Estuvimos recorriendo las calles de El Guabo y ahí nos manifestaron que nos escuchan todos los días en el dial, así con un parlante gigante. En este sentido, también queremos agradecer a quienes nos escuchan en la isla Costa Rica, pero discúlpenme que estamos cogiendo unos minutitos, pero es necesario saludar a los amigos que nos sintonizan y nos envían mensajes positivos. El desarrollo de la provincia de El Oro debe orientarse a la gestión pública y a la gestión política participativa, 100%. Debe ser transparente y sostenible toda la orientación de la política pública, amables oyentes de Estéreo Noticias en el dial 104.7. La ciudadanía debe promover también el bienestar colectivo, pero algunos candidatos se perfeccionan en regalar arroz, guineo verde, regalar motos, refrigeradoras, cocinas. Yo le digo a la ciudadanía, agarre, coja esos regalitos, coja, pero no regale el voto, porque hay personas que son candidatos, ya sea alcalde, a concejales, y siguen regalando dádivas o dando regalitos para hacerse el simpático y obtener el voto necesario. Pero nadie presenta un plan de una política pública cantonal o provincial donde priorizan el fortalecimiento de los servicios básicos. Recuerden que los municipios o los GAT municipales son quienes impulsan la actividad productiva local a través del buen servicio básico, a través de los actores principales como son las parroquias rurales, así como también protección a la ciudadanía y a los recursos naturales. Es fundamental, amables oyentes, que los candidatos ya usen otro mecanismo. No engañen al pueblo. Bueno, en esta ocasión el pueblo tiene una oportunidad de recibir lo que están regalando, porque de una u otra forma es dinero del pueblo. Porque he visto concejales que están de candidatos a alcaldes que están regalando la vida, ahora están dando la mano, ahora dan hasta abrazos, pero nadie ejecuta una planificación, una acción, una verdadera evaluación de lo que hace falta en cada uno de los cantones. Recuerden que la coordinación o la acción de los GATS, de los gobiernos autónomos descentralizados, es la organización territorial y la organización de actores sociales y también la conjugación de del ámbito privado o de las empresas privadas para contribuir al desarrollo y generar oportunidades de desarrollo para la ciudadanía. Mejorar la infraestructura rural y urbana es fortalecer una seguridad ciudadana. Pero hay candidatos que poco o nada hablan sobre su plan estratégico de trabajo. Hay candidatos que tampoco te hablan o te dicen de la política pública que van a emprender. No se enfocan al desarrollo local, no se enfocan al ámbito de la descentralización para la presente y futura generación en cada uno de los cantones. Así que necesitan hacer un trabajo académico. Ningún candidato hasta ahora ha presentado un plan académico, un informe técnico y una respuesta política. Pese que ya han sido autoridad, pese que ya han sido concejales, solamente están abrazando y haciéndose el simpático, pero no están presentando una verdadera opción para ser electo a lo que ellos quieren. Mucho ojo, ciudadanía. Ya no nos dejemos sorprender. Aquí decimos la verdad. Aquí no estamos comprometidos con nadie, pero sí queremos una verdadera provincia del oro en desarrollo. 50 parroquias rurales y los 14 cantones, debemos ya desarrollarnos y pensar en nuestro futuro y nuestros hijos. Ya no queremos representantes de un cantón que solo sean faranduleros y que no tengan nada aquí. Eso a nosotros no nos representa. Seguimos, 6:55 PM, amables oyentes. 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Más detalles. Bueno, nuestros amigos dicen, ¿qué pasó? ¿A quién estamos apoyando? Apoyamos a la ciudadanía, apoyamos al pueblo. No podemos estar nosotros cayendo en el error de que tal candidato, porque es bonito, porque habla bonito o por cualquier cosita. No, aquí hay que ser sincero. O el que te regala más cosas, pregúntele de dónde sale la plata. Pregúntele quién está patrocinando. Porque regalar un ventilador, regalar una cocina, regalar una nevera, regalar una moto eléctrica para captar votos, ¿usted cree que está bien? 6:55 PM, 58 segundos. Ya estamos. Oye, ¿cómo pasa el tiempo, no? Guayaquil. El ministro del Interior, John Reinberg, informó esta noche durante la detención de Ronald Javier Macías Villamar, hermano de alias Fito, el cabecilla de los choneros. El círculo se cierra. Así lo expuso el ministro en la publicación de la red social de X. La aprehensión de este sujeto, conocido como Javi, se dio en Colombia durante una operación entre el bloque de seguridad de Ecuador, integrado por la Policía Nacional, las Fuerzas Armadas y el Centro Nacional de Inteligencia, junto a las autoridades del vecino país del norte, Colombia. Le dio una satisfacción a la operación Cazador. Cae en Colombia alias Javi, hermano de alias Fito, dicen las redes sociales, amables oyentes. Asimismo, alias Javi ha sido involucrado en diversos casos de lavados de activos y delincuencia organizada. Así lo sostuvo el ministro. El funcionario también mencionó que el hermano de Fito residía en Colombia con papeles de ese país, es decir, con otra identidad. También portaba una notificación roja de Interpol, mientras es requerido por la justicia ecuatoriana. 6:57 PM. El bloque de seguridad ofrecía una recompensa de $100,000 por información que permita esta captura. Sin embargo, en las próximas horas que se cumpla al su traslado hacia el vecino país, es decir, está en Colombia y el traslado se lo hacía en la madrugada de hoy, miércoles 17 de junio. Más novedades que nos trae diario El Universo de la ciudad de Guayaquil. A ver, ¿qué nos dice acá? Ah, no, este es de otra noticia. Oye, sigue el boletín de la rueda moscovita en Machala. Se está haciendo famoso Machala por la rueda moscovita, ¿no? Bueno, secretario de la Administración Pública, José Julio Neira, rechaza el uso deliberado de menores con fines políticos para afectar al gobierno nacional. La nota la trae diario El Universo de la ciudad de Guayaquil. El secretario general de la Administración Pública, Planificación y Gabinete, José Julio Neira, reaccionó a la denuncia presentada por el Ministerio de Educación, Deporte y Cultura sobre la utilización deliberada de niños y jóvenes para efectuar una afectación al gobierno nacional. Todo en la vida tiene límites y pretender utilizar deliberadamente y planificadamente a nuestros niños y a nuestros adolescentes con fines políticos para afectar al gobierno del presidente Daniel Noboa es simplemente miserable. Así lo escribió en su cuenta de red social Neira, diciendo que haber ratificado el apoyo a las acciones que correspondan para que procedan legalmente las responsabilidades en dichas acciones irregulares y, a su vez, que el sistema de educación le brinde a las intromisiones politiqueras que no respetan el bienestar de los niños. Previamente, la ministra del ramo, Gilda Alcibar, denunció que la manipulación política orquestada y maliciosamente presentada que ella pretendía usar en las escuelas, el sistema nacional lo prohíbe. Ella explicó que en horas recientes se difundió una publicación en redes sociales a través de la cuenta BCR Noticias, donde se aducía de supuestas obligaciones para estudiantes como jurar lealtad al presidente Daniel Noboa y el asesor de la seguridad Eric Prince. Estos posteos fueron replicados en diferentes cuentas digitales y además los actores políticos como el expresidente Rafael Correa. La ministra enfatizó que no se ha emitido ni autorizado ni avalado supuestas directrices en la cual se ha difundido en redes sociales. Estamos al frente de un ataque directo de la institucionalidad educativa, mencionó. Son las 7:00 AM, amables oyentes. Aquí está el video denunciado. Sin embargo, nosotros queremos decir que lo que se está haciendo tiene que ver mucho los padres y madres de familia. Vamos a una pausa, amables oyentes, y retornamos con más de la información. Esto es Estéreo Noticias.
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nuestros amables oyentes en todo el territorio continental ecuatoriano. Ahí tenemos nosotros novedades. Queremos también participar a todos nuestros oyentes que nos están saludando y nos dicen, a ver, nos dice, no lo vemos. Allá, pero si nos escuchan, ¿no? Perfecto. Son las 7 de la mañana con 6 minutos. 7 de la mañana con 6 minutos en todo el territorio continental ecuatoriano. Queremos saludar muy cordialmente a don Euclides Palacios. Palacios, que muy tempranas horas en la mañana siempre está atento y dispuesto a activarse para la producción de la provincia de El Oro a través de sus trabajos y diferentes frentes de labores que tiene en Machala, en la provincia de El Oro y el Ecuador. Gracias por esos positivos mensajes, don Euclides Palacios. Bendiciones para usted y su distinguida familia. Gracias una vez más y que Dios los siga bendiciendo. 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Continuamos con más información a nivel nacional. A nivel nacional tenemos algunas novedades que nos trae primicias el periodismo comprometido de la capital de la República. Yo sigo cancelando para evitar problemas, dice uno de los ciudadanos o desplazados de Flor de Bastión en Guayaquil, que pagan a sus propios verdugos para vigilar sus casas que actualmente están abandonadas. La nota dice lo siguiente, ponga mucha atención. A finales de 2024, Fernando, nombre protegido, abandonó su casa por tener algunas de las actividades pendientes y amenazas, dice la información. Esto al escapar de las extorsiones, ya que los tiguerones y los constantes tiroteos en la noche y madrugada que soltaban en el barrio a cada instante. Luego de un año y medio, después todo sigue atado financieramente a sus verdugos. 7:08. Es decir, huir de las amenazas no era suficiente, cuenta Fernando, el nombre protegido, que con quien una situación muy terrible y con tinte de tener una absurda noticia sobre amenazas constantes de su vida. Las células criminales se encuentran en el sector, pero crearon otro grupo por WhatsApp donde el representante de sus casas o de siendo sus propias víctimas como una empresa de seguridad barrial. Es decir, era obligado a estar en un grupo de WhatsApp como empresa de seguridad barrial y bajo esta fachada obligan a todos los propietarios de los predios que también huyeron de estas extorsiones, pero instalaron enrejados y con videovigilancias donde se exigió también otro pago fijo, una mensualidad para poder proteger sus hogares y otro valor a quienes fueron desplazados. Es decir, las calles, las peatonales del sector Flor de Bastión, los mismos que fueron o son ejecutados por los miembros de la organización delictiva Las Águilas, un brazo armado de los choneros, pues se trata también de las células de los tiguerones Fénix, que también buscan el apoyo de los choneros en medio de las masacres. Es decir, así se alimentan económicamente estos grupos de delincuencia organizada en distintos sectores. En la Nueva Prosperina, el norte de Guayaquil, también es lo mismo. La ubicación de los barrios donde se han registrado este tipo de desplazamientos forzados, intento de sabotaje en Guayaquil, está Flor de Bastión, El Fortín, Socio Vivienda 1 y 2. Oiga, aquí hay un mapa de estructura donde se ve también que según el relato de los afectados, de los cobros
coordinan a través de los grupos de WhatsApp, donde incluye los propietarios desplazados, que también a los vecinos que decidieron quedarse y quienes se han arriesgado a volver al barrio. Son las 7 de la mañana con 11 minutos. Para cerrar el paso peatonal, obligaron a los dueños que están ausentes a pagar el total de $50 por vivienda para la instalación de los portones metálicos, y otros tienen que pagar $50 para las cámaras de seguridad. Y en cada esquina, los mismos vecinos pasaron a financiar los cerramientos y los sistemas de vigilancia de las células criminales. Esto suma una cantidad de cobro de $10 por copia de una llave para poder acceder a la cuadra y por debajo de los $5 mensuales por caleta, es decir, por cada casa, para financiar a la gente que trabaja en la noche y el cuidado del barrio. Son las 7 de la mañana con 12 minutos, amables oyentes. Eso sí, ellos te advierten. Usted salga por la calle de nosotros, porque si sale por otra calle, no nos hacemos responsables de la violencia armada. Así lo dice Fernando, un desplazado de Bastión Popular, quien sigue pagando para evitar problemas, aunque no ha regresado, pues la casa de él sigue vacía. Nadie se ha metido. Es verdad, dice el afectado, quien arrienda la casa en otro sector de Guayaquil para vivir, y unos vecinos que le cuentan tuvieron que regresar a vivir al barrio porque no tenían para pagar un arriendo en la ciudad de Guayaquil. Es decir, él sigue pagando mi arriendo para poder vivir teniendo casa en Flor de Bastión. Son las 7 de la mañana, amables oyentes, ya con 13 minutos. Los desplazados de Bastión Popular siguen pagando el valor de $100 mensuales y no habitar en la misma. La policía poco o nada hace, ya que el problema de los desplazamientos forzados internos no es exclusividad para Flor de Bastión, tampoco los problemas subsiguientes, ya que las bandas organizadas tienen calles y sectores delimitados, quién pertenece a quién, y si uno está en otra calle que no es de la a quien le pertenece pagar, pues lamentablemente puede perder hasta la vida. Estas facciones de los tiguerones, para evitar que sean molestados por otras organizaciones, les recomiendan que solo vayan por las calles que ellos tienen que decir. 7 de la mañana con 14 minutos, amables oyentes, así están las cosas. ¿Cómo se organizan? ¿Cómo están instruyendo? Y Roberto, el nombre protegido, pues, en esta ocasión pide la intervención especial de la policía, pero hasta ahora no hay esa solución. 7 de la mañana con 14 minutos 55 segundos, amables oyentes. Guayaquil. Al regresar estudiantes a la universidad, como muchas otras en el Ecuador, han decidido usar la inteligencia artificial para poder procesar las clases que reciben a través de la universitaria Marlene Avilés, que también hace al menos de un tiempo hace tareas más tediosas y tiene proyectos para acabar el año. Sin embargo, su carrera de comunicación organizacional desde agosto de 2023 en la Universidad de San Francisco de Quito, en medio de una adaptación masiva a la inteligencia artificial como los países en Ecuador, también atraviesa una limitada apreciación de estos chatbots, principalmente que tienen que ver que son capaces hasta qué. Algunas de las estudiantes han cambiado que 3 años de estudiar o 4 para ella en el país es mucho. Ahora sus profesores quieren y recomiendan nuevas herramientas tecnológicas mientras están en la universidad. Por otro lado, hay otras instituciones educativas universitarias que tienen integración con IA, es decir, con la inteligencia artificial,
en la academia. Esto es para exigir a las autoridades gubernamentales que actualicen sus plataformas. Desde el año 2023, la joven estudiante que experimenta por ChatGPT actualizaciones que ocupa también como en su notebook un proceso para apuntes de clases hecho por las plataformas digitales. Junto a ella también recae y retoma lecturas que mandan mientras otras plataformas ya transcriben audio y antes demandaban horas para convertir esto en texto. Sin embargo, también dice que el índice de Latinoamérica sobre inteligencia artificial, incluyendo Ecuador, uno de los países de adaptación tardía que no está mejorando aún el talento y las estrategias de inteligencia artificial. Por eso el paso no está acelerado. El impulso parte atribuido a que el mejor puntaje en investigación academia aún no lo tiene quienes son parte de esta formación. María Dolores Lazo, decana de grado y asuntos académicos, explica que 53 carreras de pregrado en la universidad privada ubicada en Quito ya hay un nivel de integración de la inteligencia artificial, acudiendo que son universidades que tienen un propósito en la carrera de medicina. Allí se aplica la inteligencia artificial y se ocupa para simulaciones médicas con las que los alumnos estudian distintos procesos de intervención en el cuerpo humano, pero sin interactuar con los pacientes reales hasta que estén listos para poder hacerla. 7:17 a.m. También Julieta Logroño, vicerrectora académica de posgrado de la Universidad Central del Ecuador, en cambio, comenta que los estudiantes de agronomía de la institución educativa superior pública ocupa también un porcentaje de uso de la inteligencia artificial para monitorear los cultivos. Es decir, que se puntualiza la inteligencia artificial como centro de monitoreo y procesamiento de datos agrícolas que tiene la Universidad de La Morita, esto es en Tumbaco, para detectar las zonas de cultivos afectadas por enfermedades que pueden ser contrarrestada a través de fumigaciones, y en estas áreas específicas a la vez se realizan monitoreos meteorológicos con recursos hídricos. Son las 7:18 a.m, amables oyentes. Por otro lado, también se explica que la adaptación de la inteligencia artificial en las universidades antes era un boom del ChatGPT en el 2022, pero en la primera etapa, los docentes que no tienen el conocimiento avanzado compartan herramientas que son sujetos a otros colegas para impulsar el verdadero desarrollo de la rápida adaptación tecnológica para compartirlo con sus propios alumnos. Seguimos informando, amables oyentes, esto es de la inteligencia artificial. Cuando nosotros mencionábamos que llegó la tecnología, perdón, tengo que acomodarme un poquito, llegó la tecnología, pero la ocupamos para no, o la ocupamos, o no le damos el buen uso de la inteligencia artificial. Pues nos desarrollamos para hacer distintos memes, hacer videos, hacer caricaturas o elaborar fotografías, pero no para el bienestar. Lo hacemos para la burla, para, ¿cómo es que dicen ahora? Bueno, para burla, para hacer otra dinámica que afecta a la personalidad de otros. El bullying. Pero no hacen un verdadero trabajo. Y aquí lo dice este relato, que lo trae Primicias, de la capital de la República, cuando hay universidades que sí se preparan con los docentes para darle oportunidad y usar la inteligencia artificial como medio alternativo de desarrollo y conocimiento. Pero hay otros que no. Hay docentes que tampoco conocen de la verdadera importancia y el uso de esta herramienta tecnológica. Por eso es necesario y es menester de que las autoridades educativas deben conocer y deben saber
qué hacer con estas nuevas herramientas, que ya no son tan nuevas, pero en Ecuador que lamentablemente no hay un plan o programa de actividades que pueda rescatar o destacar estos detalles. 7:21, 102 ecuatorianos de la Brigada de Paracaidistas de España tienen sangre tricolor en sus misiones. La nota la trae Primicias. Madrid, España. Elizabeth todavía recuerda el folleto que cambió su vida. Se lo llevó a casa una de sus hermanas poco después de llegar a España desde Ecuador. Oye, están aceptando extranjeros en el ejército español y a ti siempre te ha gustado el ejército, le dice una hermana a la otra. Y no hizo faltar insistir, ya que habría crecido en Pasaje, en la provincia de El Oro, en el seno de una familia de militares y llevaba años alimentando esta vocación en que el Ecuador había quedado aparcada por los prejuicios que todavía pasan en las mujeres uniformadas. A mí hacía esta ilusión, parecía mentira, pero era un enorme entrar al ejército porque era algo que siempre había querido, menciona. No era una necesidad, era una experiencia, era simplemente cumplir un sueño, dice Elizabeth, relata cuando inició toda esta travesía. Corría el año 2003 y España acababa de abrir las puertas para las Fuerzas Armadas a ciudadanos extranjeros de países de Latinoamérica, donde, gracias a la ley aprobada en el año anterior, 2002, la medida respondía a una necesidad personal de derivadas a la profesionalización en el ejército tras la suspensión del servicio militar obligatorio en España. Cuando Elizabeth acudió al centro de selección, superó las pruebas físicas y también pruebas médicas. A la vez, le plantearon precisamente la elección. Ella tenía dos hijos pequeños, pero no dudó demasiado. La BriPAC le atraía. Tenía que saltar de un avión. Lo hizo. Le advirtieron. Bueno, si hay que saltar, saltarás, respondió. Yo sí lo voy a hacer. 3 meses después, inició toda la formación militar. Le hicieron en Murcia. Pero semanas después, aquella decisión de formar parte en esta historia, mucho de ellos más amplia, porque la aceptaron como actualmente ya la Brigada Paracaidista. Cuenta con 102 militares de origen ecuatoriano, 10 suboficiales y 92 efectivos de tropa. La presencia que representa el 3.39% de una unidad integrada por cerca de 3.000 efectivos. De ellos son hombres y mujeres ecuatorianos, un total de 102 militantes que están dispuestos a trabajar y ya lo han hecho, sostienen un funcionamiento activo de una brigada. Los ecuatorianos están sobre todo en la tropa, en una base operativa que ejecuta misiones, pero también han alcanzado escala de suboficiales, un eslabón alto que conecta a las órdenes de otros mandos con la ejecución sobre otro terreno. Las asignaciones son pendientes a que siguen siendo oficiales de escala. Y esto es muy importante para mí y para nuestro grupo de ecuatorianos. La Brigada Paracaidista tiene la base principal en Paracuellos, en Jarama, muy cerca de Torrejón de Ardoz, esto es en el sector norte de Madrid, en España. El recinto tiene también un extremo que obliga a desplazarse en coche, o sea, en auto, ¿no? Entre algunas de las instalaciones, también dice que hay talleres en la cual conoce de baterías, almacenes y zona de instrucción. Resulta fácil a los militares de origen ecuatoriano y los que han nacido en España, todos ellos hablan el acento español y prácticamente indiscutiblemente. En Ecuador permanece todo sobre los apellidos, que son acuerdos familiares, y las fotografías guardadas en los despachos de rasgo quienes están lejos de su patria. 7:25. Importante estas fotografías, importante reportaje en la cual el ecuatoriano se destaca a nivel mundial. 7:25, vacantes laborales en el proyecto de la Presidencia de la República
hay requisitos importantes. En diciembre del 2025, Ecuador firmó con Estados Unidos convenio para ser parte de la Cooperación de Desafíos del Milenio, con sus siglas MCC, un proyecto para reducir la pobreza que consiste en estimular el crecimiento económico en el país. Y en junio de este 2026, la presidencia anunció esta iniciativa que requiere varios profesionales ecuatorianos. Ponga mucha atención. Para aquello, el portal oficial de la Presidencia de la República se mantiene abierta una convocatoria para 6 vacantes laborales en las siguientes áreas. Ponga mucha atención. 6 de la mañana con 26 minutos. Director de Marco Regulatorio Empresarial. Asesor jurídico. Especialista en desempeño ambiental y social. Especialista en adquisiciones. Director del sector eléctrico y especialista financiero. En estas y cada una de las personas elegidas serán parte del equipo de consultores individuales que conforma el equipo de desarrollo de convenio en Ecuador, menciona la presidencia. Cómo conseguir los requisitos para estas vacantes de empleo. Lo primero que debe realizar es visitar el portal oficial de la Presidencia de la República y buscar el link donde deben dar un clic en cada vacante y desplegará un documento en PDF de las descripciones del cargo. Asimismo, los requisitos y actividades que realiza el profesional elegido. En la mayoría de los vacantes se solicita que se postulen, que tenga un buen conocimiento oral y escrito del idioma inglés. Así pueden participar las personas interesadas. Deben enviar su hoja de vida al correo electrónico talentohumano@presidencia.gob.es e indicar el área o el asunto opuesto que va a postular. Repetimos, el correo electrónico es talentohumano, seguido con letras minúsculas, @presidencia.gob.es. 7 de la mañana con 28 minutos. Esto es Estéreo Noticias, amables oyentes en todo el territorio continental ecuatoriano, entregando la información para todo el sur del Ecuador. Más novedades en Estéreo Noticias. ¿Y qué pasa con el Mundial? Ya lo saben, el Mundial ya lo tenemos aquí. Ya mismo el profesor Amaya está listo y dispuesto para entregar toda la información de los partidos del Mundial de Fútbol, que está candente. Las novedades de Messi, novedades de la selección de Argentina. Ya más luego lo tenemos en contacto al profesor Amaya, que siempre está activo en los deportes. Oiga, y hablando de los deportes, también hablar sobre el torneo provincial de segunda categoría del fútbol profesional de El Oro, en la cual hay algunas actividades sumamente importantes, ¿no? Sumamente importantes que la

0: Creemos que si bien Alan Minda y Alan Franco terminaron el partido frente a Costa Marfil con alguna molestia, sobre todo Franco con un golpe en uno de sus tobillos, no es nada de consideración, nada de que preocuparse, y ambos podrán estar a disposición del cuerpo técnico para el partido frente a Curazao.
1: 7:00 a.m. con 30 minutos, amables oyentes, tenemos las prácticas de nuestra selección ecuatoriana, pero es momento de irnos a una pausa, regresamos enseguida con más de la información. 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

0: amables oyentes de Estéreo Noticias en el dial 104.7. Eso más adelante con la profesora Amaya para poder saber de los partidos, los grupos, cómo está nuestra selección, por favor, la selección de fútbol. Hemos visto los movimientos que está haciendo en referencia a la preparación para el próximo partido de nuestra selección ecuatoriana de fútbol. 7 de la mañana con 36 minutos en todo el territorio continental ecuatoriano. En Machala, la policía informa que hay 4 aprehendidos por presunto secuestro. La policía también informa sobre estos detalles que están realizando en el sector de Puerto Bolívar y en algunas parroquias rurales. De otra forma, también vemos que el ministro de Cultura y autoridades locales de Machala tuvieron un importante acto en la 5ª edición de Banana Time en el Hotel Oro Verde de la ciudad de Machala. Agrocalidad también explica cómo está la situación del fusario F4T en la provincia de El Oro, y esto no deja de ser una amenaza para el sector productivo. Vamos con los detalles de Agrocalidad, en la cual se mantiene y explica la verdadera situación en la provincia del Oro del fusario R4T, que está afectando algunas bananeras, y por supuesto este es el malestar que viven algunos de los bananeros orense. La Asociación de Bananeros de El Oro también estuvo presente en la Asamblea Nacional pidiendo que se les atienda sus derechos. Son las 7 de la mañana con 37 minutos, amables oyentes, en todo el territorio continental ecuatoriano. Ya vamos con los detalles que nos trae Diario El Universo, el diario de todos en la provincia de El Oro. Amables oyentes, vamos con el personaje de Agrocalidad, que en esta ocasión nos trae novedades a continuación con esta entrevista, amables oyentes. Son las 7 de la mañana, 38 minutos.
1: Agrocalidad, Jordan, que nos va a explicar acerca de la situación fitosanitaria en la provincia del Oro en cuestión del banano aquí en la ciudad de Machala. Desde el día de hoy se concentra el sector bananero del Ecuador y es importante conocer cómo está la situación fitosanitaria a propósito de que se ha detectado el fusario en raza 4 aquí en el Ecuador.
2: Sí, bueno, muy importante también que los medios de comunicación provincial y local se den esta importancia, en la cual se dé la comunicación correcta a todos los medios o a todos los productores de esta provincia. Como usted bien lo nombraba, bueno, nos encontramos en la 5ª edición del Banana Time Machala. Si bien esta es la capital bananera del mundo, nos preocupamos como agencia, también como Agrocalidad, de que el tema fitosanitario y el tema epidemiológico en el sector productivo, que es el área de banano, se encuentre con total confianza de que la articulación en territorio de nuestra institución está realizando los trabajos pertinentes, correctivos y desplazados en territorio, para así generar pues también un trabajo eficiente a nivel de Agrocalidad, al nivel de producción, al nivel de también de controlar y de contener cualquier amenaza que pueda afectar a nuestras plantaciones, como es el cultivo de banano. Una productividad y un cultivo muy importante para esta provincia, vuelvo y lo repito, la capital bananera del mundo, es donde nosotros también tratamos y procuramos de tener esa herramienta de control para cualquier amenaza, tenerla controlada y pues contenida, como lo hemos hecho hasta el momento en la zona cero de Santa Rosa con el primer brote o el primer caso de fusarium a nivel del...
0: 7 de la mañana con 40 minutos, amables oyentes. El primer brote del fusario fue en la ciudad de Santa Rosa, en una bananera de la parroquia La Victoria, en la cual tuvo contagios por este hongo que las bananeras estaban en peligrosidad. Agrocalidad menciona que ha sido, o le explica cómo ha tenido la intervención de oportuna de Agrocalidad en los controles de esta forma de que es una amenaza para los bananeros orenses. 7 de la mañana con 40 minutos. Queremos saludar a un distinguido amigo, el ingeniero Juan Pogo Lavanda, que como siempre está con sus mensajes positivos, directos, que son propios para llenarse de energía positiva y tener un buen desarrollo espiritual y un buen desarrollo de comportamiento humano. Juanito Pogo, un abrazo fraterno para usted, su familia y todo su gran equipo de trabajo que hace producir a la provincia de El Oro. 7:41 en Estéreo Noticias. Queremos ya entrar a los deportes con el profesor José Amaya Ulloa, que como todos los días, optimista por este importante relato como es los deportes en Estéreo Noticias en el dial 104.7, el dial de la información. Profesor Amaya, póngase activo porque ya vienen los deportes y ustedes a disfrutar de la mejor información de Estéreo Noticias, ahora con Estéreo Deportes, con el profesor José Amaya Ulloa. Buenos días a los amigos que están en sintonía de Estéreo Noticias. Sacamos el audio que está de fondo porque ya tenemos la participación del profesor José Amaya Ulloa en los deportes. 7:42. Vamos de inmediatamente con los deportes, con el profesor José Amaya Ulloa, amables oyentes. Buenos días, profesor. ¿Qué novedades nos trae en este mundial, en esta participación de Ecuador, que por supuesto activa y positiva? Bienvenido, sea usted.
3: Muchas gracias. Muy buenos días, estimados amigos oyentes del Ecuador y del mundo. Para usted, Magíster José Ali Amaya Torres, un abrazo muy cordial y afectuoso. Así es, efectivamente, felicitarlo por ese trabajo realizado permanentemente buscando la conducción de nuestra provincia de El Oro y del Ecuador y del mundo, ¿no? Llegando con esas informaciones y orientaciones a mejorar nuestro querido Ecuador y nuestra querida provincia de El Oro en especial. Se funciona en todos los ámbitos y eso demuestra una gran capacidad para salir avante, para salir de la mejor manera en beneficio de nuestra sociedad ecuatoriana. Las 7:43, 7:43, de inmediato nos vamos a compenetrar en el ámbito de los deportes. Bueno, y sin lugar a dudas que aquí la noche de ayer se cerró lo relacionado a los dos grupos que faltaban, o mejor dicho, que estaban programados anoche, ¿no? Y ayer en el día, como es el grupo I y el grupo J. En el grupo I, donde está Noruega, Francia, Senegal e Irak. El compromiso deportivo entre Francia y Senegal estaba bastante apretadito. Al minuto 65, recién apareció el gol de Francia. Estaban preocupados porque los zorros del desierto no se dejaban convertir los goles. Al minuto 65, Mbappé puso la primera para el elenco de Francia. Luego Barcola, al minuto 82, puso la segunda anotación, mientras que Mbappé del Senegal puso al minuto 95 la del descuento. Pero inmediatamente Mbappé tuvo una muy buena asistencia que le permitió llegar a convertir la tercera anotación. Repito, Francia-Senegal en el primer tiempo estuvieron 0-0 hasta el minuto 65, donde Francia empezó a hacer los goles y ganó Francia 3, Senegal 1. Mientras tanto que en el otro compromiso deportivo de este grupo, Irak enfrentó a Noruega. Noruega con Haaland abrió el marcador, empató Hussein para el elenco de Irak, incrementó otra vez Haaland para poner el 2-1, Østigard puso el tercer gol para Noruega y un autogol de Hussein puso el cuarto tanto para el representativo de Noruega. Noruega 4, Irak 1 en este grupo I de la Copa del Mundo 2026. En el grupo J, que estaba esperado por todos, el compromiso deportivo entre Austria y Jordania. Este compromiso deportivo que se llevó en San Francisco tuvo el siguiente proceso. Al minuto 20, Schmidt consiguió dar la apertura en el marcador a favor de Austria. En la etapa complementaria, a los 5 minutos de haberse iniciado el segundo tiempo, Olwan puso la del empate y parecía que la cuestión se iba a poner difícil para el elenco de Austria, más un autogol de Al-Arab de Jordania puso a ganar a Austria 2-1. Y finalmente al minuto 102, el jugador Aumatovic, puso de penal la tercera para el elenco de Austria. 3 para Austria, 1 para Jordania en el grupo J, estimados amigos oyentes. Y en este mismo grupo, Argentina frente a Argelia en el Arrowhead Stadium de Kansas City, que tuvo una asistencia sobre los 69,000 aficionados, con un arbitraje del polaco Simon Marcianiak y en el VAR también otro polaco como Tomasz Kwiatkowski. Este compromiso deportivo, esperado por toda la afición argentina y por supuesto de la Conmebol, y al decir Conmebol estamos hablando de Sudamérica, aspiraba una victoria del elenco de Argentina. Pero claro, para conseguir la victoria había que extremarse, ¿no? Tenía que ponerse de manifiesto todo lo que se debía de poner en esta jornada más allá que exitosa. Una noche para agigantar la leyenda de Lionel Messi, que es su sexto mundial. Lionel Messi anotó anoche 3 importantes tantos para el triunfo de Argentina sobre Argelia 3-0. Argentina en su debut en este Mundial 2026, donde está defendiendo su título porque él lo consiguió en el Mundial de Qatar. Qatar, el Mundial anterior, y ahora pues está defendiendo esa situación. Y bueno, con ello Lionel Messi se puso con un récord de goleador histórico del torneo. Lionel Messi llegó a 16 tantos, empatando la marca del alemán Miroslav Klose, el mismo día en que se convirtió en el primer futbolista en jugar en 6 mundiales de Lionel Messi. 20 años después de debutar en Alemania 2006, Messi firmó su primer triple en una Copa del Mundo para disparar la ilusión de la hinchada argentina en revalidar la corona de Qatar 2022. 7:50 p.m. Aún acostumbrado a sus milagros, más de los 65,000 aficionados argentinos se frotaban los ojos ante la gesta de un jugador que está a 8 días de cumplir 39 años. El propio Messi también se emocionó, rodaron sus lágrimas por su rostro al anotar el primer gol al minuto 17, gol con el que abría su último tango en una Copa del Mundo. Al fin liberado de presiones y traumas tras el éxito de Qatar. A su récord de 6 mundiales está sumándose hoy el jugador Cristiano Ronaldo. Si él salta al césped en su debut en Portugal, ya estaremos hablando sobre esa programación de hoy. Con la segunda de las dianas que le marcó a Lucas Sinade, hijo del legendario Zinedine Zidane, Messi superaba la cifra de 14 goles a la que llegó el francés Kylian Mbappé con un doblete el mismo día de ayer. El éxtasis de Arrowhead Stadium, la cancha más ruidosa del mundo, llegó en el minuto 77, cuando Messi, estimados amigos oyentes, culminaba el hat-trick con otro gol que lo llaman metafóricamente quirúrgico remate en el balcón del área, en la cabecera del área, con su mágica zurda, la clava al ángulo inferior derecho del golero de Argelia para escribir la tercera anotación. Prácticamente a 10 minutos del final, Lionel Scaloni, director técnico de Argentina, dijo ya es hora de hacerlo descansar y que reciba la ovación de su público en este escenario deportivo. Así que lo sacó a Lionel Messi, obviamente también para irlo reservando para los próximos compromisos que tendrán con Austria y Jordania, estimados amigos oyentes. Argentina entonces superó por 3-0 con un hat-trick de Lionel Messi, que tiene su sexto mundial en su historial deportivo. Con este resultado, Argentina y Austria están con 3 puntos y sin puntos Jordania y Argelia. Jordania está en tercer lugar porque tiene 0-2 y Argelia en cuarto lugar porque tiene 0-3. Vamos con lo que corresponde para el día de hoy. Ya 17 de junio, ahora ya les toca a los grupos K y al grupo L. En el grupo K están Portugal, Congo, Uzbekistán y Colombia. Y justamente para el día de hoy, a las 12 del día, Portugal enfrenta a la República Democrática del Congo en el estadio NRG, anteriormente denominado el Reliant Stadium, en Houston, Texas, estimados amigos oyentes. Mientras tanto, que a partir de las 8 de la noche, en el Estadio Azteca de la Ciudad de México, o simplemente Ciudad de México, porque ahora así lo nombran, Estadio Ciudad de México, Uzbekistán, es el equipo representativo de Uzbekistán en estas competencias, enfrenta nada más y nada menos que a otro sudamericano, Colombia. La selección de fútbol de Colombia es el equipo que representa a Colombia en las competiciones oficiales del fútbol masculino. Y lo tenemos a Colombia desde 1936. El árbitro de este partido será el inglés Anthony Taylor. Y en el VAR estará el croata Iván Bebep. Partido de enorme expectativa, repito, estimados amigos oyentes, en el grupo K. Mientras que en el grupo L, donde están Inglaterra, Croacia, Ghana, Panamá, este último donde hay jugadores que se desenvuelven acá en Ecuador, tenemos para las 3 de la tarde Inglaterra con Croacia. 3 de la tarde Inglaterra con Croacia en el estadio AT&T de Dallas. Mientras tanto que a las 7 de la noche Ghana enfrenta al representativo de Panamá. Gana Panamá, se cumplirá en el estadio de Toronto, Canadá, en el BMO Field, con arbitraje del sueco Glenn Nyberg y con asistencia en el VAR del belga Bram Van Dreche. Así está programado lo relacionado a esta jornada de hoy, miércoles 17 de junio, tanto en el grupo K, donde está Colombia, y en el grupo L, donde está Panamá, que sin lugar a dudas trae gran expectativa. Y con eso se cerraría la primera fecha de esta jornada especial del Mundial 2026. Y cabe recordar que el próximo día sábado, este sábado 20, antes nuestro saludo para el ingeniero Luis Loján Cueva. Él estuvo en su casita escuchándonos y ahora está en su vehículo. Gracias al ingeniero Luis Loján Cueva por estar en nuestra sintonía. Y aprovechamos la ocasión para saludar a sus señores padres, ¿no? Luis Loján, la distinguida maestra Herminia Cueva. Gracias por esta sintonía, ingeniero Luis Loján Cueva. A todos nuestros amables oyentes a lo largo y ancho del territorio nacional, Jorge Guerrero Guijarro, Ángel Miranda Sandoval, Jaime Arturo Mejía Ochoa, Alfredo Flores Alfaro, también están en nuestra sintonía Leonmar Aponte. El próximo día sábado, se estaba poniendo de manifiesto, en Kansas City se cumplirá el compromiso deportivo entre Ecuador y Curazao. Se habla definitivamente que Ecuador, con la bendición de Dios y con la definición de sus atacantes, buscará el camino que le conduzca a ganarle a Curazao y mantener vivas las esperanzas de lograr su participación en el mundo de este 2020, en el mundial de este 2026. CB Visión también es el mejor servicio de televisión por cable que está también en nuestra sintonía. A los amigos de CB Visión, muchas gracias por esa deferencia especial de estar con nosotros. 7:59 y también tendremos este fin de semana, desde este día viernes, lo relacionado a la participación del fútbol de nuestra provincia de El Oro en el gran cuadrangular final de la temporada 2026. ¿Quiénes serán los campeones, vicecampeones? Están entre estos cuatro finalistas: Huaquillas, Cantera Orense, Yoga Bonito, Bonita Banana. Y a propósito, ya tenemos a la mano lo que le ofrecimos ayer, la programación para este fin de semana. La primera fecha se jugará entre viernes y sábado, el viernes 19 de junio a las 8:30, en el estadio Humberto Arteta Mayesa de la ciudad de Huaquillas. Huaquillas Fútbol Club enfrenta a Cantera Orense. Cantera Orense, que está dirigido por el profesor, el director técnico de fútbol profesional, Pablo Fran Amaya Torres. Gran compromiso deportivo que sin lugar a dudas estará llenando el coloso de la Avenida de la República, el estadio Humberto Arteta Mayesa. Y el día sábado 20 de junio a las 3:00 p.m. en el estadio de Liga Deportiva Cantonal de Zaruma, ahí está Pepito Valdivieso, en la ciudad de Zaruma, Yoga Bonito Zaruma estará recibiendo a Bonita Banana. Así la jornada, estimados amigos oyentes, de la primera fecha de este cuadrangular final del fútbol provincial. Participan las ciudades de, o los cantones de Huaquillas, Machala, Zaruma y Pasaje. Estamos llegando a la parte culminante de la emisión de hoy. Reiteramos nuestro saludo para el ingeniero Luis Loján Cueva, que amplifica nuestras señales, su vehículo. Gracias, estimados amigos oyentes, que Dios Todopoderoso los siga bendiciendo enormemente, que tengan éxito en cada una de vuestras actividades y que la alegría sea permanente y que tengan, por sobre todo, muchas felicidades.

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Yo quiero que el servidor aquí, maestro, usted me puede apagar las luces aquí. Apágame las luces, maestro. Yo quiero que levante todos los que tengan celulares. Levante la mano los que tengan celulares. Prenda la bombilla los que tengan los celulares, que los prendan. Así mismo, mira para allá. Mira cómo se ve eso. Que prenda los celulares, todo el mundo.

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0: ¿qué tal si empezamos con algo más o menos así en la guitarra?
1: 1, 2, 3, 4, 5, 6.

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0: Estoy muy caliente.
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